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1: Mister Worldwide with the beautiful, sexy, sophisticated Fifth Harmony.

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We'll be right back.

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1: Queridos hermanos, continuamos con esta boda. Si hay alguien presente que se oponga a este matrimonio, que hable ahora o calle para siempre.
2: Yo me opongo.

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5: Dios conmigo, yo con él delante y yo tras él. Good morning, familia. Hoy es jueves 28 de mayo. Dayanara, buenos días. ¿Cómo amaneces?
6: Bueno, buenos días. Feliz, contenta. ¿Y tú?
5: Muy bien, gracias a Dios. Otro día bendecido y estamos más cerca del weekend, del fin de semana. Good morning, familia. Gracias por despertar con nosotros. 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En la clavada telefónica estamos llamando a un calvo para invitarlo a participar en un récord mundial, reunir la mayor cantidad de calvos en un concierto de Pitbull en Europa. Esto es algo que Mr. Trio 5 está tratando de hacer este verano.
7: Yo estoy reclutando calvos y me dijeron, llama a Anthony, pero estoy viendo aquí en el Instagram tuyo, tú tienes pelo aquí. ¿Qué es esto que yo estoy viendo aquí?
8: Ah, sí, es una prótesis.
7: Ah, tú usas peluca.
8: Una peluca, pues, un bisoñé, como te dé la gana de decirlo.
7: Te estoy invitando para que seas parte de la historia y que tu calvicie aparezca ahí en la foto.
8: Sí, bueno, ¿cómo? Ya, ok, me puedes dar tranquilo.
5: Esa es la clavada que vas a escuchar a las 7 y 10, 8 y 10 y 9 y 10 de la mañana. No te lo vayas a perder. Oye, ¿cuánto tiempo realmente toma olvidar a un ex de ganar? You think there's like a certain number?
6: ¿Un set number tú tienes?
5: Yo no creo. Creo que eso todo depende del tiempo que tuviste en esa relación. Si hay hijos involucrados
6: si hay hijos,
5: en
6: definitivamente
5: ese...
6: si hay hijos, right, va a ser más difícil. O cómo terminó la relación, porque ahí si alguien hizo algo malo, le va a doler más a la otra persona. Te va a doler. Sí, y te va a tomar más tiempo. So.
5: Yeah. Según estudios, superar una relación puede tomar meses. Incluso años, pero yo sé gente que no, toda la vida no han podido superar una relación. Todo depende del nivel de apego que han tenido, obviamente, cuánto duró la relación. Que Harold otra vez.
6: Wow.
5: Oye,
6: Julio, esa es la opinión de Harold.
5: Can you order Postmates some Pepto Bismol for Harold today? Y todo depende cuánto tiempo duró la relación y si todavía existe contacto entre ambas personas, obviamente. Pero ¿cuál ha sido tu experiencia? ¿Cuánto tiempo realmente toma olvidar un ex? ¿Cuánto tiempo te ha demorado a ti también? Lo puedes hablar en el WhatsApp 305-605-9494. Bueno, ¿qué te parece que más personas están recurriendo ahora a la inteligencia artificial para ayudarlos a presentar demandas y manejar asuntos legales? Herramientas de inteligencia artificial ahora se están utilizando para redactar documentos, preparar casos y obtener orientación legal básica sin necesidad de contratar un abogado y tampoco tener que pagar mucho billete, Dayanara.
6: Yo pasé un contrato por ChatGPT.
5: ¿En serio?
6: Sí, y me dijo dos o tres cositas. I'm like, ay,
5: ¿te resolvió?
6: Mira, sí. Me resolvió unas cuantas cositas.
5: ¿Viste?
6: Sí.
5: Sin embargo, hay que tener cuidado
6: porque
5: algunos expertos están advirtiendo que aunque la tecnología puede ser útil, también podría generar errores o información incorrecta en procesos legales importantes. Así que ojo con eso, aquellos que están utilizando la inteligencia artificial para los documentos legales.
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5: Como un divorcio, por ejemplo, si no tiene nada que... nada compartido y es un easy divorce,
6: es
5: I'm pretty
6: fácil.
5: Sure.
6: It's, sí. Right. Pero ahí mejor irse a lo legal, a lo...
5: Get a lawyer.
6: Yeah.
5: Cristian Nodal se volvió viral tras sincerarse ahora sobre la industria musical y los conciertos. Los detalles a continuación.

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1: Bueno, Cristian Nodal ha hablado de la industria musical y de los conciertos. Check it out.
2: La gente cree que, o sea, todos los conciertos tienen que ser soldados, todos tienen... Hermano, esto no funciona así, o sea, es lo que es. Hay subidas, hay bajadas, y es lo que es. Creo que se ha sobre... valorado esa versión. Ahora todos los artistas que a fuerzas tienen que, aunque no esté vendido 100% el show, es sold out. Eso es una mentira. O sea, al final del día es una vil mentira y no entiendo por qué el negocio lo está haciendo por ahí. No sé. Al final yo creo que todos los artistas tienen su prestigio y llenes o no llenes. Si tienes buena música, es buena música al final del día. Artista grande, chiquito, lo que sea. Mientras la música sea respetable, aquí en China te van a respetar por lo que haces, por tu arte. Las personas que valoran el arte. Claro. Mm.
3: Bueno, entre tu arte y mi arte, yo prefiero mi arte.
4: Got
1: it. Sí, tu arte es mucho mejor.
5: Ay, Chuma, lo que pasa es que tan temprano en la mañana.
4: Están midiendo esta cuestión de los sold outs por la popularidad, o sea, cuánto la gente realmente quiere. Y se convirtió, yo creo que la cuestión de los sold outs con los conciertos es el nuevo... llegar a cierta cantidad de views en YouTube cuando lanzan el video musical.
1: Claro.
4: ¿Cuánto streaming puedes lograr en la primera semana después de lanzar tu disco o tu sencillo?
5: Mira Don Omar que puso lo del concierto y eso era sold out.
4: Varias ciudades.
5: El tour, casi entero.
1: Es que hoy en día todo es número, se ha convertido en una competencia de número. ¿Qué pasa? A la hora de un concierto tú no puedes usar bots para inflar los números. O están los cuerpos ahí, están la gente ahí presenciando un concierto o no están.
4: Y no puedes regalar mucho tampoco. Porque si regalas mucho, sí, vas a tener los cuerpos, pero regalando viene siendo como la versión de los bots, porque vas a tener gente que están ahí, pero que realmente no pagaron para estar ahí.
1: Pero verdaderamente, tú, would you go to a concert that you don't really like solamente porque te regalaron una taquilla?
5: Yo no.
1: Si tú no te identificas con esa música, con ese artista, no vas a ir.
5: Me han preguntado y a veces le han mandado a Jennifer, mira, tenemos ticket para tal artista, ¿no? Así que, ¿o quién es ese? And I'm like, yo no sigo la música. Like,
3: ¿por di la verdad, Dayanara. El último fue Andrea Bocelli y no quisiste
5: él no
3: tomarte.
5: ¿Eh? No, está bien, pero no me vio. Perdón, papá Dios.

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1: Fonsi llenó de elogios a Shakira durante un evento de la MLS en Miami. We're going to talk about that. Y también el Alfa confesó que rechazó una oferta millonaria para regresar a los escenarios. ¿De qué tiene que ver todo esto? Con el Alfa, los detalles, coming up next, quédate ahí. Good morning, everybody. 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
1: Bueno, Luis Fonsi llenó de elogios a Shakira durante un evento de la MLS en Miami y habló súper bien de la colombiana.
2: Me encanta que esté Shakira ahí, siempre nos representa por todo lo alto. Merece todas las cosas bonitas que le están pasando. Lleva mucho tiempo luchando y quién mejor que esté ahí representándonos a nosotros los latinos que ella. Así que me encanta lo que está haciendo.
1: Fue super cool porque Fonsi cantó el himno nacional.
3: Ah, sí.
1: Bien prestigioso y lo canta muy bien, obviamente. Compartió ahí en el MLS en Miami. ¿Por qué tú te estás riendo, Chumaleri? ¿Cuál es el problema tuyo?
4: ¿Cuál es el problema?
5: Dayanara y Enriquito, ¿no se dan cuenta que la frente de Fonsi sigue creciendo? Cada año crece más. Ahorita van a hacer un cine. ¿Cómo se llama los cines eso?
6: Chuma, eso que mencionó.
3: Es el ángulo.
6: Metieron el punto 5 en el lente.
5: Muchacho, no, un IMAX van a meter en la frente de Fonsi.
3: No, con Fonsi no.
5: Yo quiero
3: no
5: ir a ver la película nueva de Michael Jackson en la frente de Fonsi.
1: Fonsi, we love you.
3: Pero no con Fonsi, no.
1: Es lo mismo que dicen que ¿quién fue la mujer que dijo que las mujeres que tienen la frente grande

0: tienen amar a la negra, dijo.
1: Amara
0: eso.
1: Dijo eso. Es el mismo caso que las mujeres que tienen, que son frentúas, tienen. Tremendo aparato ahí abajo. Entonces dice, ¿será lo mismo en el caso de los hombres?
2: No sé. Llámalo.
3: ¿Qué películas quieres ver en IMAX en la frente de Fonsi?
2: Deje
3: háblanos
2: eso.
3: En el WhatsApp. ¿Cuál es el teléfono, Enriquito?
1: Gracias, Chuma. 305-605-9494.
2: Un dúo de Fonsi con Shakira.
1: ¿Por qué no se ha dado eso?
2: ¿Verdad?
1: Tú tienes que contestar esa pregunta, Extreme, tienes que saber todo.
0: Yo tengo que contestar esa pregunta.
1: Tú eres de la mezcla fuego aquí, tú tienes experto en música.
0: No sé, sería tremenda colaboración.
1: Tienes el chisme de la industria, ¿y quién se acuesta con quién?
0: No.
1: Pero ¿y quién gana los premios?
0: El Alfa
1: ¿y quién usa bots? ¿Y cuánto ganan por la regalía? De todos
0: 1.6!
1: 1.6
0: millones.
1: Oye, ya me di cuenta que ayer habíamos mencionado los zapaticos que estaba usando Santiago Matías. Son los mismos zapatos que tiene, que usaba Michael Jackson. Mira, son los mismos zapaticos, abuelitos. Calcetines. Son los calcetines de...
2: Las pantuflas.
1: Lo que Santiago, si vuelves a usar esas pantuflas, usa las medias de Michael Jackson también.
2: Que se ponga cualquier media, o de Michael Jackson, lo que sea, porque si no, ¿quién aguanta? Cómodo. Eso hay que ponerlo en el balcón afuera en la noche, que coja aire.
1: Oye, no todo el mundo le apestan los pies, Dayanara.
2: Pero esa pantufla, eso da calor.
1: ¿No te gustan?
2: Uy.
1: Ok. Hablando de dominicanos, ¿qué te parece que el Alfa confesó que rechazó una oferta de $500,000 para regresar a los escenarios?
2: ¿What?
4: Oye, Alfa, todo el mundo que dice queremos verlo encima de los escenarios, ¿qué hay de eso?
5: No. Me han ofrecido $500,000 por cantar y digo que no.
4: ¿Que no?
5: O sea, no es por dinero.
4: Es porque quieres estar tranquilo.
5: Sí, quiero estar tranquilo y en familia.
1: Oye, pero por $500,000 yo llevo la familia, estoy más tranquilo que...
2: Dijo que no, entonces.
1: Medio melón ahí, yo llevo a la familia y canto ahí media hora.
0: O sea, pero no ha parado de hacer música, pero simplemente no quiere cantar en vivo porque...
2: No quiere cantar en vivo. ¿Y por qué es eso? No sabemos.
1: Papi, que me dé $500,000 a mí, yo subo al escenario, coronado.
0: I guess.
1: ¿Tú no lo harías?
0: Por $500,000, yo creo que cualquiera se sube, hasta Julio que no canta sube al escenario a cantar por $500,000. Claro que sí.
1: ¿Qué cantaría Julio si fuese un artista? ¿Qué cantaría Julio si fuese un trapero?
0: Dale, Julio, ¿qué tú cantarías?
1: Ay, bueno, tienes que cantar éxitos de Palo de Mayo en trap.
4: ¿Qué querés llevar, amor? ¿Qué querés llevar, amor? Gallo pinto, carne asada, tajada.
2: ¿Qué?
0: Qué horrible, no cante.
6: Wow. ¿Que tú algo serio?
2: Regalando boletos.
6: ¿Que tú algo serio?
0: Julio gets on stage, we're all saying.

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3: Jueves 28 de mayo, Good Morning Familia, streaming live enriquesantos.com. 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Good morning Atlanta, good morning Boston, Philadelphia, Miami, West Palm Beach, Sarasota, Tampa, Jacksonville, woo! Lancaster, Reading, Pennsylvania, los rumberos también que nos escuchan a diario en la radio, muchas gracias. 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Por ahí viene la clavada telefónica. Estamos llamando a un calvo para invitarlo a participar a un récord mundial que quiere establecer Pitbull este verano en Europa.
4: Yo estoy reclutando calvo. Y me dijeron, llama a Anthony. Pero estoy viendo aquí en el Instagram tuyo, tú tienes pelo aquí. ¿Qué es esto que yo estoy viendo?
5: Ah, sí, es una prótesis.
4: Ah, tú usas peluca.
5: Una peluca, pues, un bisoñé, como te dé la gana de decirlo.
4: Te estoy invitando para que seas parte de la historia y que tu calvicie aparezca ahí en la foto.
5: Sí, bueno, ¿cómo? Ya. Okay, me puede dejar tranquilo.
3: No te pierdas la clavada en solamente minuticos. Y esta hora, tema caliente, ¿cuánto tiempo realmente toma olvidar a un ex? ¿Cuál ha sido tu experiencia? 844-YES-ENRIQUE por el WhatsApp 305-605-9494. Según los psicólogos, superar una relación puede tomar meses e incluso años. How long has it taken you?

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1: All right, so Pitbull anunció que en su concierto que va a dar este año en Hyde Park quiere hacer un récord Guinness de reunir la mayor cantidad de calvos. Ya tú sabes que él es calvo. En su presentación. So aquí vamos a tratar de clavar de nuevo a Anthony de Doral Tintin, que ha caído antes en la clavada. Here we go.
2: ¿Aló?
1: ¿Aló? Sí, con Anthony.
2: ¿Él habla?
1: ¿Cómo está, Anthony? Mi nombre es Pablo. Me dicen la bola 8, ¿cómo tú estás?
2: Bien.
1: ¿Tú eres el que hace los Tintin ahí?
2: Sí, señor.
1: Hey, mira, me vinieron un recomendado aquí porque acá el socio mío acá y business partner Pitbull está buscando hacer de negocio business. ¿Tú conoces,
2: okay,
1: a Pitbull? ¿Tú conoces a Pitbull, no? Mr. Trio Five. Mr. Worldwide.
2: No, no. Lo sé quién es, pero no, nunca lo he visto en persona.
1: Bueno, él solicita en estos momentos tu servicio. ¿Te gustaría trabajar con Pitbull?
2: Sí, claro. Yo trabajo con varios artistas.
1: Excelente. Pero esto no es para hacerle rap, ni Window Tinting, ni nada de eso. Esto es, ¿sabes que Pitbull acaba de anunciar que en su concierto el 10 de julio de este año, en Hyde Park, en Londres, va a reunir la mayor cantidad de calvos, pues tú sabes que les cambia. Entonces, me pasaron tu número de teléfono, me llama a Anthony, que él es perfecto para invitar al concierto para que sea parte de este récord Guinness. Te van a pagar el vuelo y todo para que tú te presentes, pero importante que representes el sur de la Florida y en Hyde Park, en Londres, con tu calvicie.
2: Ya.
1: ¿Qué te parece?
2: Oh, excelente.
1: Tú incluyes fotos con Pitbull y todo, y te va a dar autógrafo y foto, la foto en general vas a salir tú, cuando se tire la foto de todos los cabos, vas a poder identificar el cocolizo tuyo, tienes que vestirte de negro con los suits que usa Pitbull, con pantalones bien apretados para que se le marque la... Y imagínate el tiro de la foto de arriba, tipo dron para abajo, ¿no? Voy a hacer los Google Maps, y tú vas a poder decir, miren, tú vas a poder decirle a tus nietos, ese coco es mío. Imagínate qué prestigio.
2: Yeah.
1: Imagínate tú.
2: Yeah.
1: El coco tuyo brilla mucho. O tú te lo pones un mate, o qué es lo que tú, qué te pones en la cabeza.
2: Papi.
1: ¿Qué cosa es eso?
2: Deja la payasada, Pipo.
1: ¿Qué payasada? Que tú estás hablando payasada. ¿Tú hablando de
2: deja
1: payasada,
2: tu payasada, busca un oficio, mi hermano. Busca oficio, claro, que aquí estamos trabajando, estamos jugando.
1: Yo estoy trabajando, yo estoy reclutando calvo. Yo estoy reclutando calvo.
2: Ah.
1: Y me dijeron, llama a Anthony. Pero estoy viendo aquí en el Instagram tuyo, tú tienes pelo aquí. ¿Qué es esto que yo estoy viendo aquí?
2: Ah. Sí, es una prótesis.
1: Ah, ¿tú usas peluca?
2: Una peluca, pues, un bisoñé, como te dé la gana de decirlo.
1: ¿So eres calvo?
2: Sí, claro.
1: ¿Y por eso estoy hablando contigo? Vienes altamente recomendado. No. Una persona que tiene un coco bien lindo. Y te queremos incluir en la foto del récord mundial de Guinness World Record con Pitbull. ¿Eh?
2: Ya. Y tú no quieres inscribirte en el récord mundial de los
3: mariscos. Chupapi.
2: Porque para mariscos.
3: Chupapi.
2: Tú no necesitas participar porque ya te ganaste el premio.
1: Pero ¿por qué usted me falta respeto? ¿Qué tiene que ver en la sexualidad? ¿Qué tiene que ver su
2: camisa? Ya. Okay, me puedes dar tranquilo.
1: Te estoy invitando para que seas parte de la historia y que tu calvicie aparezca ahí en la foto del récord mundial Guinness con Pitbull de los calvos. Coño, después te puedes poner un rapo, te pones la peluca pestosa, mi esa que tú te pones en la cabeza y te la tapas esa, yo no sé por qué te andas. ¿Por qué tú vives?
2: Mira.
1: Estás acomplejado. Porque eres Pitbull de
2: Estás
1: acomplejado.
2: Mira. Escúchame, dile a Juan Pablo que ya no caigo en esta, Enrique, ¿viste? Tu voz se reconoce a 5 millas en 10 años. ¿Tú crees que yo no sé quién eres?
1: Pero Anthony, tú sí te lo creíste al principio, ¿eh?
2: Coño, de fin. Bro, ¿hasta cuándo tú, brother?
1: Anthony, I love it. Qué cool. 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
1: ¿Vas a Londres para participar en la foto de los campos o no con Pitbull? Sí,
2: voy contigo.
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0: Este es el show de Enrique Santos y ella es Dayanara Torres. All right, la verdad sobre cuánto tarda olvidarse de un ex. Los estudios psicológicos indican que superar una relación puede tomar varios años, dependiendo del nivel de apego, obviamente, de la duración del vínculo y el contacto posterior. El proceso no es lineal, obviamente, y varía significativamente entre personas, demostrando la idea de que el tiempo lo cura todo, pero no siempre es tan rápido como nos gustaría. No somos computadoras donde puedes bajar una versión nueva o darle delete y olvidar las cosas. Los sentimientos son bien poderosos, Dayanara.
1: Y tampoco hay un manual que te diga vas a hacer esto, después haces esto. No hay, cada cual es diferente y lo sufre un duelo. A algunos casi nada duele, otros mucho tiempo.
0: Quiero hablar con esos expertos, la gente que han tenido una pila de relaciones y saben cómo olvidar gente rápido, cómo se logra. 844-YES-ENRIQUE, 844-937-3674. También me puede dejar un WhatsApp, 305-605-9494. Háblanos por ahí, 305-605-9494 es el WhatsApp. Queremos escuchar de los expertos y las expertas
2: son los hombres, by the way,
0: que nos escuchan. Los expertos saben olvidar. Es más fácil el hombre olvidar que una mujer. ¿Por qué tú crees?
2: Men move faster than women. Women, come
1: that
2: on, man.
1: That is true. That could be. Yo puedo ver
0: algunos,
1: eso, sí.
2: Más sentimental, más...
0: Algunas mujeres yo he encontrado que son mucho más fuertes y saben, y cuando ya deciden y han tomado esa decisión... saben y no, they don't look back. El hombre termina arrepintiéndose, yo creo, después del tiempo. Quizá el tipo al momento es el tipo bárbaro de la película. Mira, tres jeva, le pegó los cuernos, los tarros, y está metido en la discoteca.
1: Sigue brincando y saltando. Acaba
0: de romper con su mujer y está allá con los panas en la barra ligando de nuevo. Pero no le da tiempo a sanar. Y a los meses tú ves el tipo.
2: What did I do?
0: ¿Es 30 pasado?
2: No. Yo llevo casado 20, acabo de cumplir 20 años.
0: Sí, pero
2: años.
0: Te suena como que tú nunca tuviste tus años de pecado, de lujuria, de perreo.
2: Yo no lloré por ninguna mujer.
0: ¡Wow! Ay, ¡wow! Dice Extreme que no llora por ninguna mujer. Jaro, tú sí has llorado por mujeres.
3: Yo tampoco lloro, déjate
4: con
3: de esa vaina.
4: También.
3: Los hombres no lloran, déjate de eso. Y además...
0: ¡Ah, los hombres no lloran! Ay,
3: mira,
0: por favor.
1: Claro que lloran.
0: Es más, el hombre llora más que la mujer.
3: Nah.
0: El hombre llora más que la mujer.
1: Escondido.
0: Especialmente en esta época de la nueva generación de ¿cómo dicen? La generación de cristal.
5: ¿Es verdad que eres gay?
0: Jaro, esa pregunta creo que fue para ti.
3: No, eso no para mí.
0: Ah, Pablo. Buenos días, Pablito. ¿Cómo estás?
6: Buenos días para todos. Qué bueno que tienen a Dayanara trabajando con ustedes. Mira, muchachos, a mí me duró 2 años.
0: Ya tenemos a Dayanara, ya mejoró la radio, tenemos a Dayanara y ya se acabó el calentamiento global. ¿No se han dado cuenta de que ya Dayanara está haciendo radio aquí con nosotros? Ya no se habla más del calentamiento global. No hay problema.
2: She don't work for us.
0: Exactamente.
6: Bien feos.
0: Sí.
6: Todos ustedes bien feos, faltaba alguien bien bonito.
2: Thank you.
0: Pero ¿por qué Digital aquí está enfocado en Jaro cada vez que se menciona la palabra feo?
2: Sí.
0: Pablo.
6: A mí me duró un par de años en olvidar mi ex, pero fue en tortura. Esa casi me pone, no se pueden decir malas palabras, ¿no?
0: No, por favor. No.
6: GPS en el CULO, mijo. Casi me faltó un GPS allá.
0: Te tenía controlado, pero eso porque no confiaba en ti, tú le dabas motivo por el cual no confiar.
6: Los dos, porque no daban, porque le daba motivo para que desconfiara, porque era alguien tóxica, desconfiada.
0: Okay, ¿cómo la olvidaste? ¿Qué hiciste? ¿Cuál fue tu terapia?
6: ¿Cuál fue mi terapia? Yo creo que llorar un par de 15 días, tomar un par de 4 días.
0: 15
6: y,
0: días.
6: Y ahí comenzar a... Sí, a mí me tocó ir al psicólogo. Y el psicólogo me dijo, usted se va a dar cuenta que ya la olvidó cuando usted ya puede hablar sin rabia y que puede hablar como si fuera un tema normal. Como lo estaba haciendo ahora, yo no tengo rabia ni nada.
0: Eso es lo que te iba a decir. Cuando tú estás recordando la obra que nos estás contando, ¿en qué estás pensando? ¿Esos muslos, esas curvas?
6: No, mira que no. ¿Y sabe que cómo es la vida? Y yo me mandó una pareja totalmente opuesta.
0: ¡Un hombre! ¡Te mandó un hombre! ¡Te mandó un hombre!
6: No. No, mi nueva novia. Entonces, me mandó una pareja.
7: Me la tragué.
6: es totalmente opuesto. Entonces, eso también me ha ayudado mucho. Como que ha sido una buena terapia el poder ser yo.
3: Right.
6: El poder decir, por ejemplo, yo no hubiera podido haber dicho lo de Dayanara en estos momentos si yo estuviera con ella. Porque hubiera sido un problema.
3: El hijo de puchica. Ok, so te diste cuenta de que ella era una mujer. Esa relación no funciona y te demoró tiempo. Gracias por compartir eso con nosotros, Pablo. Y ojalá que con nosotros, con los comentarios que hemos hecho, te hemos causado un poco más de PTSD y que la has recordado. Vámonos con Ruth.
6: 3 veces más de lo normal.
3: ¿Cómo estás, Ruth?
4: Hola, bien.
3: A ver, ¿cuáles son esos truquitos para olvidar un ex?
4: No, buscarse otro.
3: ¿Y es más fácil para el hombre o para la mujer? ¿Y tú crees en esa cuestión del hombre, del cómo es el clavo saca?
1: Clavo saca otro trago.
3: Un trago saca. Dayanara, se nota que tú le metiste duro a la botella este fin de semana. Dice Dayanara. Un clavo saca otro trago.
7: Sáquenme la botella.
8: Oh my God. Sí, pero eso, oye, el trago nos ha ayudado a todos a olvidar. Aunque yo no sufro por esas estupideces,
7: claro,
8: pero yo me consigo otro macho con más billetes.
3: Uh-huh. Okay, Chuma, claro.
1: Gracias, Chuma.
4: Y con un monumento más grande.
3: A ver.
7: Oh.
1: Ese es el truco.
3: O sea, un aparato que llene ese hueco mejor que el otro.
9: Se tenía que decir y se dijo.
4: Los hombres lloran más que nosotros.
3: ¿Cuál ha sido tu experiencia? ¿Cuál ha sido el hombre que más ha llorado por ti? ¿Y de qué país es? ¿De qué país fue ese tipo?
4: Todavía lloran. He tenido peruanos, venezolanos, cubanos.
3: No importa la nacionalidad.
7: Okay.
3: Diablo. Viste, Jaro, la Naciones Unidas, ahí tiene ella, muchacho. Ruth, ¿hay algún país con cual no has estado?
1: Más fácil preguntar.
4: Bueno, tengo por ahí un boricua, pero está como duro.
3: ¿Está qué?
7: No está seguro.
1: Está saliendo, está saliendo un boricua ahora.
4: Estoy cocinando un puertorriqueño, madre, ¿qué tal?
1: ¡Huepa!
7: ¡Toma!
3: Vámonos con Brenda, que tenga lindo día, Ruth. Brenda, truquito para olvidar esos exes, a ver.
10: Bueno, ya estaba encachimbándome porque ya no me hacían caso, ¿oíste? Ahora, mi truquito es tragarme mi amor y sacar mi orgullo, porque no le voy a llorar a nadie ni a suplicarle. Nada más.
3: Ay, pero me imagino que tú no has tenido esa actitud o ese poder y madurez toda la vida, ¿no? ¿Qué
10: me hizo cambiar?
3: Exactamente.
10: Honestamente y con mi corazón así te lo voy a decir.
7: Pero sin decir malas palabras.
10: Cuando mi padre murió, comprendí que si yo puedo superar y no me puede doler algo más que la muerte de mis padres.
3: Wow.
10: Entonces, ¿por qué yo me voy a enfocar en un dolor? Si no me quiere, no me quiere, y ya, aunque duela, pero se supera.
1: Sí.
10: ¿Entiende?
3: Ya.
10: Yeah. Y te saludo, una nicaragüense desde Filadelfia.
7: Viste, por eso.
3: Gracias, Brendy.
1: Julio.
3: Dice Jaro que los hombres no lloran. ¿Has encontrado un hombre que sí ha llorado por ti?
10: Claro que sí, ha llorado igual que yo he llorado, pero nadie se muere de amor. Al final del día, Dios pone las cosas en su lugar, porque hoy por hoy, gracias a ellos, tengo un hombre que me ama, me quiere y yo estoy feliz.
3: Amén. ¿De qué país es ese tipo?
10: De Honduras.
3: Hondureño. Uh-huh. Ah. Ok, los hondureños son buenos amantes, Aaron. ¿Y por qué tú me preguntas a mí? Vámonos con... Ahí está Mónica.
11: Ya está todo clarísimo. Yeah. Lo investigué y tiene todo el sentido del mundo.
3: Mónica Driving School, quédate ahí que vamos contigo a continuación. Estamos hablando de esos truquitos para olvidar un ex. 844-YES, Enrique. Nos vamos al WhatsApp también a continuación, 305-605-9494.

0: candela.
1: Mira, Enrique Gallanara, lo que realmente hace olvidar específicamente una mujer a un ex es la billetera. Si el nuevo tiene más dinero que el viejo, olvídate que olvidamos a ese ex, pero corriendo.
2: Ahí está. Los trucos.
3: Exactamente, lo mismo que dice Chuma.
4: Olvidar un ex es un poco complicado, Enrique, porque, por ejemplo, yo a mi ex no sé de él desde que servimos juntos en los Marines.
3: What?
4: Y yo no sé de él hace mucho tiempo y yo no lo olvido. A mí, wow. Lo que yo tuve con Harold fue demasiado.
5: Quisiera él.
2: Harold está nervioso.
5: Vámonos
3: a la experta en driving en Hialeah, la ciudad más complicada para manejar, según Mónica Driving School. Buenos días, Mónica. Tú has tenido muchos novios en el pasado, Mónica. ¿Cómo los has olvidado?
6: Buenos días, mi vida. Los voy a felicitar. Ustedes son los que me hacen sacar la primera sonrisa. Estoy aquí riéndome.
2: Qué lindo.
6: Yo los felicito. Harold, Jumilady y Enrique. Ay, qué lindos son. Enrique, mira, el consejo que yo le doy a toda mujer.
3: Suelta, que tú sí tienes experiencia.
6: Que no pase.
3: Para no decirte vieja, pero tú tienes experiencia.
6: Imagina, cambien de libro. No pasar la página, cambiar de libro.
3: ¿Cómo se logra eso? Cambiar de libro y no de página.
6: Bueno, ¿sabes cómo se logra?
3: Dime.
6: No enamorarse. Mira, yo te voy a decir lo que es el concepto de amor.
3: A ver.
6: Me muero por ti, me muero contigo y al final muérete solo.
3: Un aplauso para Mónica Driving School.
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1: Arrancamos en la NBA. All right, so esta noche se lleva a cabo el juego número 6 en la final de la conferencia oeste entre los San Antonio Spurs y los actual campeones Oklahoma City Thunder. El equipo de Oklahoma lleva ventaja de 3-2. Si ganan esta noche, van para la final nuevamente a enfrentarse contra los New York Knicks. O si gana el equipo de San Antonio, se van a un juego número 7 en Oklahoma, man. That's gonna be crazy. Pasando a las grandes ligas. Ayer los Philadelphia Phillies ganan 3-0 contra los San Diego Padres. Los Tampa Bay Rays caen 11-2 carreras contra los Baltimore Orioles. Los New York Mets ganan 4-2 carreras contra los Cincinnati Reds. Los New York Yankees ganan 7-0 contra el equipo de los Kansas City Royals. Los Boston Red Sox ganan 8-0 contra los Bravos de Atlanta. Y los Houston Astros ganan 4-3 contra los Texas Rangers. La acción continúa en el día de hoy. Los Bravos de Atlanta contra los Boston Red Sox. Nuevamente los Minnesota Twins contra los Chicago White Sox, Detroit Tigers contra los LA Angels, Chicago Cubs contra los Pittsburgh Pirates y los Houston Astros contra los Texas Rangers. Disfruta de toda la acción deportiva en el día de hoy. Yo soy DJ Extreme y esto ha sido los deportes para el show de Enrique Santos.

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3: Good morning, happy Thursday, 28 de mayo, streaming live, enriquesantos.com. 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Mantén la sintonía, en solamente minuticos la clavada telefónica. Estamos llamando a un calvo para invitarlo a participar en un récord mundial, reunir la mayor cantidad de calvos en un concierto de Mr. 305, Mr. Worldwide, Pitbull, en Europa este verano.
4: Yo estoy reclutando calvos. Y me dijeron, llama a Anthony. Pero estoy viendo aquí en el Instagram tuyo, tú tienes pelo aquí. ¿Qué es esto que yo estoy viendo?
5: Ah, sí, es una prótesis.
4: Ah, tú usas peluca.
5: Una peluca, pues, un bisoñé, como te dé la gana de decirlo.
4: Te estoy invitando para que seas parte de la historia y que tu calvicie aparezca ahí en la foto.
5: Fifo, no, ¿cómo? Ya. Ok, me puede dar tranquilo.
3: Esa es la clave que vas a escuchar a continuación, quédate ahí con nosotros. Y esta hora vamos a estar hablando de cuando se trata de entrenar, si prefieres un entrenador o una entrenadora. Rosalía ha generado conversación después de decir que prefiere no tener entrenadores hombres en el gym, que prefieren que sean mujeres que la entrenen. Why? Check it out, it's coming up next.

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1: All right, so Pitbull anunció que en su concierto que va a dar este año en Hyde Park quiere hacer un récord Guinness de reunir la mayor cantidad de calvos. Ya tú sabes que él es calvo. En su presentación. So aquí vamos a tratar de clavar de nuevo a Anthony de Doral Tintin, que ya ha caído antes en la clavada. Here we go.
2: ¿Aló?
1: ¿Aló? Sí, con Anthony.
2: ¿Él habla?
1: ¿Cómo está, Anthony? Mi nombre es Pablo. Me dicen la bola 8, ¿cómo tú estás?
2: Bien.
1: ¿Tú eres el que hace los Tintin ahí?
2: Sí, señor.
1: Ay, mira, me vinieron recomendado aquí porque acá el socio mío acá y business partner Pitbull está buscando hacer de negocio business. ¿Tú conoces a Pitbull?
2: Okay.
1: ¿Tú conoces Pitbull, no? Mr. Trio 5. Mr. Worldwide.
2: No, no. Lo sé quién es, pero no, nunca lo he visto en persona.
1: Bueno, él solicita en estos momentos tu servicio. ¿Te gustaría trabajar con Pitbull?
2: Sí, claro. He trabajado con varios artistas.
1: Excelente. Pero esto no es para hacerle rap, ni Window Tinting, ni nada de eso. Esto es, ¿sabes qué? Pitbull acaba de anunciar que en su concierto el 10 de julio de este año, en Hyde Park, en Londres, va a reunir la mayor cantidad de calvos, porque tú sabes que él es calvo. Entonces, me pasaron tu número de teléfono, me llamaste a Anthony, que él es perfecto para invitar al concierto para que sea parte de este récord Guinness. Te van a pagar el vuelo y todo para que tú te presentes, pero importante que representes el sur de la Florida y en Hyde Park, en Londres, con tu calvicie.
2: Ya.
1: ¿Qué te parece?
2: Oh, excelente.
1: Tú incluyes fotos con Pitbull y todo, y te va a dar autógrafo y foto, la foto en general vas a salir tú, cuando se tire la foto todos los cabos, vas a poder identificar el cocolizo tuyo, tienes que vestirte de negro con los suits que usa Pitbull, con pantalones bien apretados para que se le marque la... Y imagínate el tiro de la foto de arriba, tipo dron para abajo, ¿no? Voy a hacer los Google Maps y tú vas a poder decir, miren, tú vas a poder decirle a tus nietos, ese coco es mío. Imagínate qué prestigio.
2: Yeah.
1: Imagínate tú.
2: Yeah.
1: El coco tuyo brilla mucho. O tú te le pones un mate o qué es lo que tú, qué te pones en la cabeza.
2: Para ti.
1: ¿Qué cosa es
2: eso? Deja la payasada, Pipo.
1: ¿Qué payasada? ¿Qué tú estás hablando de payasada? ¿Tú hablando de
2: deja tu payasada, busca un oficio, mi hermano. Busca oficio, claro. Que aquí estamos trabajando, estamos jugando.
1: Yo estoy trabajando, yo estoy reclutando cabo. Yo estoy reclutando cabo.
2: Ah.
1: Y me dijeron, llámate a Anthony. Pero estoy viendo aquí en el Instagram tuyo, tú tienes pelo aquí. ¿Qué es esto que yo estoy viendo aquí?
2: Ah. Sí, es una prótesis.
1: Ah, ¿tú usas peluca?
2: Una peluca, pues, un bisoñé, como te dé la gana de decirlo.
1: ¿So eres calvo?
2: Sí, claro.
1: ¿Y por eso estoy hablando contigo? Vienes muy altamente recomendado. Una persona que tiene un coco bien lindo. Y te queremos incluir en la foto del récord mundial de Guinness World Record con Pitbull. ¿Eh?
2: Ya. Y tú no quieres inscribirte en el récord mundial de los mariscos.
3: Chupapi.
2: Porque para
3: mariscos.
2: Tú no necesitas participar porque ya te ganaste el premio.
1: Pero porque usted me falta respeto. ¿Qué tiene que ver en la sexualidad? ¿Qué tiene que ver su
2: camisa? Ya. Ok, me puedes dar tranquilo.
1: Te estoy invitando para que seas parte de la historia y que tu calvicie aparezca ahí en la foto del récord mundial Guinness con Pitbull de los cabos. Coño, después te puedes poner un rapo, te pones la peluca pestosa, esa que tú te pones en la cabeza y te la tapas esa, yo no sé por qué te anda. ¿Por qué tú vives?
2: Mira.
1: Estás acomplejado, porque el Pitbull es acomplejado.
2: Mira. Escúchame, dile a Juan Pablo que ya no caigo en esta, Enrique, ¿oíste? Tu voz se reconoce a 5 millas en 10 años. ¿Tú crees que yo no sé quién eres?
1: Pero Anthony, tú sí te lo creíste al principio, ¿eh?
2: Coño, de fin. Bro, ¿hasta cuándo tú, bro?
1: Anthony, I love it. Qué cool. 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
1: ¿Vas a Londres para participar en la foto de los cabos o no con Pitbull?
2: Voy contigo.
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0: show de Enrique Santos con Dayanara Torres. Good morning. Rosalía estaba en un podcast y ella dice, tú sabes que yo no quiero, yo tenía un entrenador que era macho, pero no me cuadró porque no quiero ningún tipo que me esté diciendo a mí
1: lo que tengo que estar
0: gritándome órdenes.
2: I don't have a trainer.
0: Don't like a trainer.
3: About these are...
2: I don't want a man yelling at me.
0: Men.
2: And I just didn't like them telling me what to do.
0: Okay, 844.
1: Yes,
0: Enrique, I don't think so. A mí me suena como algo...
4: She has trauma.
0: Incluso, Extreme estaba contando que hay algunas personas, esto es real, y Extreme había dicho de que hay un movimiento también en las redes sociales, mujeres que han cambiado las voces también.
4: Y hombres
0: que han cambiado voces en sus teléfonos de la inteligencia artificial o sus teléfonos celulares porque no quieren un sexo o el otro que le esté hablando, ¿no?
4: Yo, la cosa. O sea, los hombres que no quieren que una mujer, o sea, dicen, tengo mi mujer en casa, eso es suficiente de una mujer diciéndome qué tengo que hacer y cambian la voz de lo que viene siendo Siri, the Android, like whatever that smart voice en inteligencia en el teléfono al sexo, ¿cómo es? Al mismo sexo de ellos.
0: Ya eso viene siendo algo enfermizo, que tiene gente que tiene problemas mentales,
1: yo creo que...
0: con mucha trauma.
1: Sí, tienen como que relajar.
0: 844 y es Enrique Rosa, good morning.
5: Good morning.
0: How are you?
1: Good morning.
5: Bien, bien, ¿cómo están?
0: ¿Está todo bien? ¿Y la familia?
4: No. ¿Qué hola?
0: ¿Qué va a hacer hoy? Cuéntame, Rosa.
5: Mira.
0: Dime.
5: Yo pienso que Rosalía está mal, porque es que tener un entrenador... eso da motivación para uno ir a, o sea, no faltar a hacer ese ejercicio.
6: Pero hombre o mujer.
5: Es mi opinión.
0: Entrenador.
5: Hombre, obvio, hombre, entrenador, dije entrenador.
0: Pero ¿qué es mejor entonces, entrenador o entrenadora?
5: Entrenador, para mí entrenador, porque a mí personalmente me da motivación.
0: Sí, porque tú lo quieres ver los músculos ahí.
5: Pero no enseña.
0: Oye, pero espérate, guarda el rifle, Rosa. La mayoría de los entrenadores son gay anyway.
1: Oh, no, no todos.
5: No, espérate, bueno.
1: No todos.
5: Está bien, pero no todos.
0: A ver, tú dices está bien, tú lo estás reconociendo y dices Dayanara que no.
3: Diablo,
1: ella quiere eye candy.
0: En el caso tuyo, Dayanara, ¿es entrenador o entrenadora?
1: Entrenador. Fernando.
3: ¡No! ¿Esto es algo serio?
1: Claro que no. Venezolano, súper trabajador, súper serio y educado. No, me encanta. Hago todo lo que él me dice, no me deja rendirme. Muy bueno. Y he tenido también entrenadora. He tenido, ¿cómo? En Los Ángeles, un tiempo yo tenía una entrenadora. Son muy buenas también. A mí no me molesta either or.
0: Okay. So, tú no discriminas, te da igual, no te importa. ¿Y has tenido el mismo resultado una mujer que un hombre?
1: Pues yo creo que con Fernando es que he tenido los resultados que están viendo.
0: Se llama Fernando.
1: En este momento.
6: Why are you blushing though?
1: Mira, en este
6: momento.
1: Saludo a Fernando y a su esposa y a su nena, Julieta. Los quiero mucho.
0: Yo he notado muchas mujeres que se ponen de los...
1: Ah, pensé que ibas a decir que he notado el cambio en mi cuerpo.
0: Pero claro que todos los días es un mejoramiento increíble desde que nos casamos, desde la boda. Tú no has aumentado nada, te ves espectacular.
1: Thank you, gracias. Para eso lo hago.
0: Estás para morderte.
6: She's a vampire to me.
0: Estás para morderte el brazo.
1: I'm a vampire. Yes.
0: Oye, vampira, escucha.
1: Vampire queen.
0: Rosa.
5: Dime.
0: So, tú quieres con
5: estoy aquí.
0: Tú quieres con tu entrenador.
5: Ay, sí.
1: ¡Rosa!
5: ¡Rosa la peligrosa!
0: So, tu plan es, háblame claro, y la gran mayoría, especialmente las mujeres, van al gym to show off, a provocar celos entre otras mujeres y a conquistar al perreo. Ustedes no van a entrenar, van a perrear.
5: Bueno, el propósito es ponernos en forma, pero si eso viene encima, también lo hacemos, ¿por qué no?
6: Oh my God.
3: Ahí hay una manifestación de la carne del diablo.
7: Enrique, lo que tiene que entender es que los gimnasios que yo frecuento dos o tres veces al día.
4: Eso es mentira.
1: En tus sueños.
7: Viene siendo también como una especie de ayuda psicológica.
1: Uh-huh.
7: Uno puede hacer ejercicio, suda un poco, socializa, tumba un par de teléfonos.
1: A ver,
7: y
1: María.
7: Bueno, si te puedes unas canitas que otras desquitarte ahí, ¿por qué no?
6: Ajá, ¿qué más?
0: Ejercita la mente y todo entonces también. Interesante.
4: La mente y el cuerpo.
0: Right.
1: Ella está enfocada en the wrong thing.
5: No, pero puede ser una fantasía que uno tiene, que uno puede, tú sabes.
0: Pero Rosa, tú estás soltera, vamos a hablar claro, tú tienes pareja.
5: Solterísima.
0: Okay.
1: Bueno.
4: Pero ¿y el entrenador está soltero?
5: Yo creo.
0: A mí me parece que tu entrenador es gay.
3: Que esto es algo serio.
5: A lo mejor es gay, sí, a lo mejor es gay.
0: Oh. Pero no te importa, ¿no? Porque el tipo está bueno.
3: Partido como una gaviota.
0: Jaro, ¿qué le recomiendas entonces a Rosa? ¿No te has dado cuenta, Jaro, que en tú vas al gym y hay tanta gente tirándose selfies,
4: gym,
0: tirando video?
4: Jaro, oh, man.
0: ¿Cuándo fue la última vez que fuiste tú al gym, Jaro?
8: Yo, antiel.
1: Ah,
8: le pasé por adelante en camino a la casa.
0: Oh my God.
4: Más barato. Y el tipo
3: ahí hay una manifestación de la carne del diablo.
0: En los gimnasios hay tremenda.
3: Ahí hay una manifestación de la carne del diablo.
0: Yeah. Dale, Rosa, goza. Nos llama mañana. ¿Vas al gimnasio hoy, Rosa?
5: Me toca, sí, me toca ahorita, en una hora.
1: Muy bien.
4: Dale, vamos a empatarla ahora, dale.
0: ¿Con quién?
4: Con el entrenador.
0: Ella tiene el entrenador. Ah, vamos a llamarlo.
1: Pasa el teléfono.
5: No, yo no lo voy a llamar ahora. No. No quiero que sepa que estoy hablando de quién. No.

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1: Bueno, Luis Fonsi llenó de elogios a Shakira durante un evento de la MLS en Miami y habló súper bien de la colombiana.
2: Me encanta que esté Shakira ahí, siempre nos representa por todo lo alto. Merece todas las cosas bonitas que le están pasando. Lleva mucho tiempo luchando y quién mejor que esté ahí representándonos a nosotros los latinos que ella. Así que me encanta lo que está haciendo.
1: Fue super cool porque Fonsi cantó el himno nacional.
3: Ah, sí.
1: Bien prestigioso y lo canta muy bien, obviamente. Compartió ahí en el MLS en Miami. ¿Por qué tú te estás riendo, Chumaleri? ¿Cuál es el problema tuyo?
3: ¿Cuál es el problema?
4: Dayanara y Enriquito, ¿no se dan cuenta que la frente de Fonsi sigue creciendo? Cada año crece más. Ahorita van a hacer un cine. ¿Cómo se llaman los cines eso?
5: Chuma, eso que metieron.
3: Es el ángulo.
5: Metieron el punto 5 en el lente.
4: Muchachos, no, un IMAX van a meter en la frente de Fonsi.
3: No, no con Fonsi, no.
4: Yo quiero
3: no
4: ir a ver la película nueva de Michael Jackson en la frente de Fonsi.
1: Fonsi, we love you.
3: Pero mira, oye, no con Fonsi, no.
1: Es lo mismo que dicen que ¿quién fue la mujer que dijo que las mujeres que tienen la frente grande tienen...
5: Amara la negra, dijo.
1: Amara dijo eso. Es el mismo caso que las mujeres que tienen, que son frentudas tienen... Tremendo aparato ahí abajo. Entonces dice, ¿será lo mismo en el caso de los hombres?
3: No sé. Llámalo.
4: ¿Qué películas quieres ver en IMAX en la frente de Fonsi?
3: Deje
4: háblanos
3: eso.
4: En el WhatsApp. ¿Cuál es el teléfono, Enriquito?
1: Gracias, Chuma. 305-605-9494.
3: Un dúo de Fonsi con Shakira.
1: ¿Por qué no se ha dado eso?
3: ¿Verdad? Mm.
6: I don't know.
1: Tú tienes que contestar esa pregunta, Extreme. Tienes que saber todo.
5: Yo tengo que contestar esa pregunta.
1: Tú eres de la mezcla fuego aquí. Tú tienes experto en música.
5: No sé, sería tremenda colaboración.
1: Tienes el chisme de la industria. ¿Y quién se acuesta con quién?
5: No.
1: Pero ¿y quién gana los premios?
5: El Alfa
1: ¿y quién usa bots? ¿Y cuánto ganan por la regalía?
5: $1.6 million.
1: Oye, ya me di cuenta que ayer habíamos mencionado los zapaticos que estaba usando Santiago Matías. Son los mismos zapatos que usaba Michael Jackson. Mira, son los mismos zapaticos, calcetines, son los calcetines de
3: las pantuflas.
1: Lo que Santiago, si vuelves a usar esas pantuflas, usa las medias de Michael Jackson también.
3: Que se ponga cualquier media, o de Michael Jackson, lo que sea, porque si no, ¿quién aguanta? Cómodo. Eso hay que ponerlo en el balcón afuera en la noche, que coja aire.
1: Oye, no todo el mundo le apestan los pies, Dayanara.
3: Pero esa pantufla, eso da calor.
1: ¿No te gustan?
3: Uy.
1: Okay. Hablando de dominicanos, ¿qué te parece que el Alfa confesó que rechazó una oferta de $500,000 para regresar a los escenarios?
3: ¿What?
7: Oye, Alfa, todo el mundo que dice queremos verlo encima de los escenarios, ¿qué hay de eso?
8: No. Me han ofrecido $500,000 por cantar y digo que no.
7: ¿Que no?
8: O sea, no es por dinero.
7: Es porque quieres estar tranquilo.
8: Sí, quiero estar tranquilo.

0: Tranquilo y en familia.
1: Oye, pero por medio millón yo llevo a la familia, estoy más tranquilo que...
2: Dijo que no, entonces.
1: Medio melón ahí, yo llevo sí, a la no. familia y canto ahí media
3: o
1: hora.
3: O sea, pero no ha parado de hacer música, pero simplemente no quiere cantar en vivo. Porque,
2: no quiere cantar en vivo. ¿Y por qué es eso? No sabemos.
1: Papi, que me dé medio millón a mí, yo subo al escenario.
3: I guess.
1: ¿Tú no lo harías?
3: Por medio millón, yo creo que cualquiera se sube. Hasta Julio, que no canta, sube al escenario a cantar por medio millón. Claro que sí.
1: ¿Qué cantaría Julio si fuese un artista? ¿Qué cantaría Julio si fuese un trapero?
3: Dale, Julio, ¿qué tú cantarías?
1: Ay, bueno, tienes que cantar éxitos de Palo de Mayo en trap.
3: ¿Qué querés llevar, amor? ¿Qué querés llevar, amor? Gallo pinto, carne asada, tajada.
2: ¿Qué?
3: Es horrible, no cante.
4: Wow. ¡Que tú algo serio!
2: Regalando boletos.
4: ¡Que tú algo serio!
3: Julio gets on stage, we're all saying.

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1: Oye, jueves. Estás acabado.
3: Gracias, baby. Jueves 28 de mayo. Gracias por amanecer con nosotros. 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Por ahí viene la clavada telefónica. En solamente minuticos estamos llamando a un calvo para invitarlo a participar en un récord mundial, reunir la mayor cantidad de calvos en un concierto de Pitbull this summer in Europe.
4: Yo estoy reclutando calvos, y me dijeron ya va Anthony, pero estoy viendo aquí en el Instagram tuyo, tú tienes pelo aquí. ¿Qué es esto que yo estoy viendo aquí?
5: Sí, es una prótesis.
4: Ah, tú usas peluca.
5: Una peluca, pues, un bisoñé, como te dé la gana de decirlo.
4: Te estoy invitando para que seas parte de la historia y que tu calvicie aparezca ahí en la foto.
5: Bífono, ¿cómo? Ya, ok, me puedes dar tranquilo.
3: Esa es la clavada que vas a escuchar a continuación, no te lo pierdas. Bueno, ¿qué te parece que más personas están recurriendo ahora a la inteligencia artificial para ayudarlos a presentar demandas y manejar asuntos legales? Herramientas de inteligencia artificial ahora se están utilizando para redactar documentos, preparar casos y obtener orientación legal básica sin necesidad de contratar un abogado y tampoco tener que pagar mucho billete, Dayanara.
6: Yo pasé un contrato por ChatGPT.
3: ¿En serio?
6: Sí, y me dijo dos o tres cositas. I'm like, ay,
3: ¿resolvió?
6: Mira, sí. Me resolvió unas cuantas cositas.
3: ¿Viste?
6: Sí.
3: Sin embargo, hay que tener cuidado porque algunos expertos están advirtiendo que aunque la tecnología puede ser útil, también podría generar errores o información incorrecta en procesos legales importantes. Así que ojo con eso, aquellos que están utilizando la inteligencia artificial para los documentos legales.
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3: Como un divorcio, por ejemplo, si no tiene nada compartido y es un easy divorce,
6: es fácil.
3: Pretty sure.
6: Sí.
3: Right.
6: Pero ahí mejor irse a lo legal, a lo...
3: Get a lawyer.
6: Yeah.
3: Cristian Nodal se volvió viral tras sincerarse ahora sobre la industria musical y los conciertos. Los detalles a continuación.
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3: All right, so Pitbull anunció que en su concierto que va a dar este año en Hyde Park quiere hacer un récord Guinness de reunir la mayor cantidad de calvos. Ya tú sabes que él es calvo. En su presentación. So aquí vamos a tratar de clavar de nuevo a Anthony de Doral Tintin, que ya ha caído antes en la clavada. Here we go.
5: ¿Aló?
4: ¿Aló? Sí, con Anthony.
5: ¿Él habla?
4: ¿Cómo está, Anthony? Mi nombre es Pablo. Me dicen la bola 8, ¿cómo tú estás?
5: Bien.
4: ¿Tú eres el que hace los Tintin ahí?
5: Sí, señor.
4: Hey, mira, me vinieron recomendado aquí porque acá, socio mío acá y business partner Pitbull está buscando hacer de negocio, business. ¿Tú conoces a Pitbull?
5: Okay.
4: ¿Tú conoces Pitbull, no? Mr. Trio 5. Mr. Worldwide.
5: No. Lo sé quién es, pero no, nunca lo he visto en persona.
4: Bueno, él solicita en estos momentos tu servicio. ¿Te gustaría trabajar con Pitbull?
5: Sí, claro. Trabajo con varios artistas.
4: Excelente. Pero esto no es para hacerle rap ni Windows Tinti ni nada de eso. Esto es, ¿sabes que Pitbull acaba de anunciar que en su concierto el 10 de julio de este año, en Hyde Park, en Londres, va a reunir la mayor cantidad de calvos, porque tú sabes que él es calvo. Entonces, me pasaron tu número de teléfono, y me llama a Anthony, que él es perfecto para invitar al concierto para que sea parte de este récord Guinness. Te van a pagar el vuelo y todo para que tú te presentes, pero importante que representes el sur de la Florida y en Hyde Park, en Londres, con tu calvicie.
5: Ya.
4: ¿Qué te parece?
5: Oh, excelente.
4: Tú incluyes fotos con Pitbull y todo, y te va a dar autógrafo y fotos, la foto en general vas a salir tú, y cuando se tire la foto de todos los calvos, vas a poder identificar el cocolizo tuyo, tienes que vestirte de negro con los suits que usa Pitbull, con pantalones bien apretados para que se le marque la... Y imagínate el tiro de la foto de arriba, tipo drone para abajo, ¿no? Voy a hacer los Google Maps, y tú vas a poder decir, miren, tú vas a poder decirle a tus nietos, ese coco es mío. Imagínate qué prestigio.
5: Yeah.
4: Imagínate tú. Yeah. El coco tuyo brilla mucho. O tú te pones un mate o qué es lo que qué te pones en la cabeza.
5: Papi.
4: ¿Qué cosa es eso?
5: Te deja la payasada, Pipo.
4: ¿Qué payasada? Que tú estás hablando payasada. Tú hablando de
5: deja tu payasada. Busca un oficio, mi hermano. Busca un oficio, que aquí estamos trabajando, estamos jugando.
4: Yo estoy trabajando, yo estoy reclutando calvo. Y me dijeron, ya va tanto. Pero estoy viendo aquí en el Instagram tuyo, tú tienes pelo aquí. ¿Qué es esto que yo estoy viendo aquí?
5: Ah. Sí, es una prótesis.
3: Ah, tú usas peluca.
5: Una peluca, pues, un bisoñé, como te dé la gana de decirlo.
3: ¿So eres calvo?
5: Sí, claro.
3: ¿Y por eso estoy hablando contigo? Vienes muy altamente recomendado. Una persona que tiene un coco bien lindo. Y te queremos incluir en la foto del récord mundial de Guinness World Record con Pitbull. ¿Eh?
5: Ya. Y tú no quieres inscribirte en el récord mundial de los más
6: chupapi.
5: Porque pa más
6: chupapi.
5: Y tú no necesitas participar porque ya te ganaste el premio.
3: Pero ¿por qué usted me falta el respeto? ¿Qué tiene que ver en la sexualidad? ¿Qué tiene que ver su camisa?
5: Vivo, no pongo así. Ya. Okay, me puedes dejar tranquilo.
3: Te estoy invitando para que seas parte de la historia y que tu camisa aparezca ahí en la foto del récord mundial Guinness con Pitbull de los campos. Coño, después te puedes poner un rapo, te pones la peluca pestosa mientras que tú te pones en la cabeza y te la tapa ese, yo no sé por qué te anda. ¿Por qué tú vives?
5: Mira.
3: Estás acomplejado, porque eres Pitbull.
5: Mira. Escúchame, dile a Juan Pablo que ya no caigo en esta, Enrique, ¿oíste? Tu voz se reconoce a 5 millas en 10 años. ¿Tú crees que yo no sé quién eres?
3: Pero Anthony, tú sí te lo creíste al principio, ¿eh?
5: ¿Hasta cuándo tú, brother?
3: Anthony, I love it. Qué cool. 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
3: ¿Vas a Londres para participar en la foto de los campos o no con Pitbull? Sí,
5: voy contigo.
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1: Bueno, Cristian Odal ha hablado de la industria musical y de los conciertos. Check it out.
2: La gente cree que, o sea, todos los conciertos tienen que ser soldados, todos tienen... Hermano, esto no funciona así. O sea, es lo que es. Hay subidas, hay bajadas, y es lo que es. Creo que se ha sobre... valorado esa versión. Ahora todos los artistas a fuerzas tienen que, aunque no esté vendido 100% el show, es sold out, es sold out. Eso es una mentira. O sea, al final del día es una vil mentira y no entiendo por qué el negocio lo está haciendo por ahí. No sé. Al final yo creo que todos los artistas tienen su prestigio y llenes o no llenes, si tienes buena música, es buena música al final del día. Artista grande, chiquito, lo que sea. Mientras la música sea respetable, aquí en China te van a respetar por lo que haces, por tu arte. Las personas que valoran el arte. Claro. Mm.
3: Bueno, entre tu arte y mi arte, yo prefiero mi arte.
4: Got
1: it. Sí, tu arte es mucho mejor.
5: Ay, Chuma. Lo que pasa es que tan temprano en la mañana.
4: Están midiendo esta cuestión de los sold outs por la popularidad, o sea, cuánto la gente realmente quiere. Y se convirtió, yo creo que la cuestión de los sold outs con los conciertos es el nuevo... llegar a cierta cantidad de views en YouTube cuando lanzan el video musical.
1: Claro.
4: ¿Cuánto streaming puedes lograr en la primera semana después de lanzar tu disco o tu sencillo?
5: Mira Don Omar que puso lo del concierto y eso era sold out.
4: Varias ciudades.
5: El tour, casi entero.
1: Es que hoy en día todo es número, se ha convertido en una competencia de número. ¿Qué pasa? A la hora de un concierto tú no puedes usar bots para inflar los números. O están los cuerpos ahí, están la gente ahí presenciando un concierto o no están.
4: Y no puedes regalar mucho tampoco. Porque si regalas mucho, sí, vas a tener los cuerpos, pero regalando viene siendo como la versión de los bots, porque vas a tener gente que están ahí, pero que realmente no pagaron para estar ahí.
1: Pero verdaderamente, tú, would you go to a concert that you don't really like solamente porque te regalaron una taquilla?
5: Yo no.
1: Si tú no te identificas con esa música, con ese artista, no vas a ir.
5: Me han preguntado y a veces le han mandado a Jennifer, mira, tenemos ticket para tal artista, no va a decir quién, o quién es ese. And I'm like, yo no sigo la música, like,
3: porque. Di la verdad, Dayanara, el último fue Andrea Bocelli, y no quisiste
5: él no
3: tomarte.
5: Vio. ¿Eh? No, está bien, pero no me vio. Perdón, papá.

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1: Arrancamos en la NBA. All right, so esta noche se lleva a cabo el juego número 6 en la final de la conferencia oeste entre los San Antonio Spurs y los actual campeones Oklahoma City Thunder. El equipo de Oklahoma lleva ventaja de 3-2. Si ganan esta noche, van para la final nuevamente a enfrentarse contra los New York Knicks. O si gana el equipo de San Antonio, se van a un juego número 7 en Oklahoma, man. That's gonna be crazy. Pasando a las grandes ligas. Ayer los Philadelphia Phillies ganan 3-0 contra los San Diego Padres. Los Tampa Bay Rays caen 11-2 carreras contra los Baltimore Orioles. Los New York Mets ganan 4-2 carreras contra los Cincinnati Reds. Los New York Yankees ganan 7-0 contra el equipo de los Kansas City Royals. Los Boston Red Sox ganan 8-0 contra los Bravos de Atlanta. Y los Houston Astros ganan 4-3 contra los Texas Rangers. La acción continúa en el día de hoy. Los Bravos de Atlanta contra los Boston Red Sox. Nuevamente los Minnesota Twins contra los Chicago White Sox, Detroit Tigers contra los LA Angels, Chicago Cubs contra los Pittsburgh Pirates y los Houston Astros contra los Texas Rangers. Disfruta de toda la acción deportiva en el día de hoy. Yo soy DJ Extreme y esto ha sido los deportes para el show de Enrique Santos.

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20: Buenos días, mi gente linda y hermosa de Indiana. Empezamos tu programa de todas las mañanas con todo por Nina Radio, por Éxitos 94.3. Yo soy tu amiga Andreina Carrizo. 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Hoy, jueves de Juernes. Prepárate para el fin de semana. Un clima loco, 500 millas, Día de las Madres. O sea, de todo, un poquito. Así que, primeramente, buenos días para todos. Huele ya casi que a viernes y aquí lo vamos a activar desde hoy viernes, el show latino más cercano para ti de Indiana, para todos esos latinos lindos de Indiana. Esta semana viene cargada, sí señor. Un clima loco, de repente sol, lluvia, no se va el frío, se queda el frío, calor. Todo un día es totalmente un clima hormonal, como le digo yo a Indiana. Mes de las 500 millas de Indianápolis y también viene el Día de las Madres, así que tú tienes que organizarte y yo te voy a ayudar a organizar tu fin de semana, pero con muchísimo flow. ¿Qué tienes planeado? Cuéntamelo, cuéntamelo. ¡Vamos con todo! Bendiciones para todos y sube el volumen a tu radio.

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Seguimos y llegó el momento que a ustedes les encanta y a mí también, el momento del café de Nina. Así que agarra tu tacita de café, de coffee, y dime, ¿eres de los que improvisa el fin de semana o lo planifica? ¿Eres estructurado o eres de esos que a lo que salga? Porque aquí en Indiana el clima no perdona y aquí nos tenemos que planificar un poquito más. ¿Por qué? Porque tú de repente sales con sol y te cae lluvia, o sales con calorcito y de repente hay un frío terrible y no tienes la jacket o la ropa correcta. Así que ustedes saben que tenemos que prepararnos, porque en Indiana no sales preparado, sales prevenido. Así que este fin de semana vamos a hablar de organización, pero también con estilo. Cómo vestirnos, cómo salir y estar preparado para lo que salga. Súbele volumen a tu radio este jueves de Juernes aquí en Mañanas con Todo, de las 10 de la mañana hasta la 1 de la tarde. Súbele.

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1: Esto es Dina Radio, de las 10 de la mañana hasta la 1 de la tarde por Éxitos 94.3. Mañanas con todo, y yo te voy a dar un dato real con un clima real de acá de Indiana. En primavera en Indiana, el clima puede cambiar varias veces en un mismo día. Totalmente, es hormonal. Es como las mujeres, que cambiamos, los cambios de humores son variantes durante todo el día. Esto afecta planes, energía y hasta el ánimo. Así que te voy a dar un tip práctico. Vístete en capas. Revisa el clima antes de salir y ten plan A y ten plan B. Señora, eso te va a evitar muchísimo estrés. De repente, que bueno, si tenías planeado ir para una actividad al aire libre y de repente a una de las horas entra lluvia, ya tú vas a estar preparado, entonces vas a poder planificarte, organizarte. Bueno, definitivamente lo puedo cambiar para otro día, porque de verdad que aquí el clima de Indiana es muy, muy variante. Sobre todo ahorita, que ya esperábamos que hubiese más calor. Y no, yo creo que el calor va a llegar es en las 500 millas solamente, porque hay frío, pero parejo. Así que Indiana se puede esperar de todo. Sube el volumen a tu radio y jueves de Juernes por Éxitos 94.3.

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1: Y nosotros continuamos. Esto es Nina Radio, donde el viernes se vive como debe ser y nos estamos preparando para el fin de semana, pero estamos en mayo y eso significa primero el mes de las 500 millas, eventos por toda la ciudad, actividades, Día de las Madres, o sea, hay de todo. Quien se aburre de verdad es porque no escucha ni la radio, no escucha Éxitos 94.3, no ve redes sociales, así que Indiana está activo, es uno de los meses pues más activo de nuestra ciudad, así que todos los Hoochers debemos estar preparados y tú también deberías estarlo, así que te voy a dar varios tips para prepararnos porque este mayo promete muchas cosas buenas y bonitas. Sube el volumen a tu radio, pero vamos a activarnos con buena música por aquí por Éxitos 94.3.

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103, Mañanas con Todo, y yo te voy a decir algo porque yo sé que esto sí te ha pasado, a ti que estás en sintonía. Llega el fin de semana y no planeas nada, y terminas en casa aburrido o pegado al teléfono. ¿Eso te ha pasado? Cuéntamelo, arroba Andreina Carrizo, arroba Éxitos 94.3. Pues yo te voy a decir que si no planificas tu fin de semana, alguien más decide por ti, y la solución es que decides desde hoy qué quieres hacer para el fin de semana. Es el temático del día de hoy, porque tenemos que prepararnos, tenemos que apartar nuestro tiempo también para disfrutar, para pasarla bien, para compartir, para disfrutar del clima maravilloso que está, bueno, no está tan bueno todavía, pero sí, sí va a mejorar. Yo tengo fe. Y más que ya vienen las 500 millas, el Día de las Madres, si no has comprado tu regalito, pues ve, planifica todo eso. Lo puedes planificar por allí, por tu agenda. Planifica cada paso que des, de verdad, te va a ayudar demasiado. Porque vas a estar preparado, vas a estar bien vestido y vas a tener plan A, plan B, plan C y plan D. Súbele volumen a tu radio, vamos con buena música por aquí para Éxitos.

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0: Ya a esta hora de la mañana, pues, mi gente linda, vamos con ideas, vamos con tips, vamos con top, cosas, ideas top para ti que estás en sintonía de Nina Radio por Éxito 94.3 para las 500 millas, eventos previos, hay ambiente, hay gente, hay música, ya se hizo el rap, o sea, todo. Aunque no vayas a la carrera, vive el ambiente. Empieza a vestirte de carreras, de blanco con negro, con rojo, con las camisas de la carrera, ¿ok? Para el Día de las Madres, tienen ya que prepararse. Hagan su plan, su regalito, comida, tiempo, atención, un parque, un detalle especial, un perfume, una prenda de oro, lo que ustedes puedan. No tiene que ser caro, tiene que ser especial para mamá, para esa madre que nos dio la vida. Tenemos que ser agradecidos también. Y un plan básico de Indiana, un parque, caminata, comida rica, restaurantes, algo simple pero efectivo. Y lo importante es escoger también la compañía, esos amigos, esa pareja, ese esposo, la familia, los hijos. Así que no necesitas mucho dinero, necesitas intención, planificación y activarte. Sube el volumen a tu radio, que la estén pasando súper bien en este mes de mayo, en este jueves de jueves. Súbele.
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2: Y mi gente top, ya estamos llegando a la última hora, la hora del break, 12 del mediodía, pero aquí comienza tu fin de semana. Si estás comiendo algo rico, pues muy buen provecho, que descanses tu hora de almuerzo y que estés en sintonía de éxitos 94.3, pero ya estamos modo fin de semana. Hoy es jueves de jueves, como le digo yo, y lo importante no es salir, es disfrutar, tener tiempo de calidad, tener tiempo valioso para ti, para amarte, para consentirte, para pasarla bien, para respirar, para tomarte tu tiempo y también para compartir, por supuesto, con tus familiares, con tus amigos, porque es el momento de hacerlo y para eso tienes que planificarte. Pero vamos a seguir escuchando música por aquí por Éxito 94.3. Esto es Nina Radio, mañanas con todo desde 10 de la mañana a 1 de la tarde. Súbele, súbele, súbele.

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continuamos, este es Éxitos a esta hora ya del mediodía. Quiero decirte una frase, y es que los mejores planes no siempre son los más caros, son los más intencionales. Así que en 10 segundos haz estos 3 tips para este fin de semana. Organiza tu plan hoy, confirma con quién vas y deja espacio para improvisar. Deja espacio para improvisar también, porque no está mal tampoco hacer cosas diferentes. No hay que ser tampoco tan estricto con la planificación. Tienes que tener un balance perfecto. Yo soy de estructurada, pero también improvisada. O sea, como que digo, quiero hacer algo, quizás no tengo el lugar correspondiente, pero cuando digo ya quiero hacer algo y va a ser a esta hora, empiezo a escoger rápidamente un lugar al cual quiero ir, o al fin de semana, si es algún viaje, ahí sí me planifico un poquito más. Pero tengo como que de las dos, tengo un balance allí medio chévere, aunque a veces yo siento en mi parecer, que cuando hago las cosas un poquito más improvisadas, es donde disfruto más. Así que yo no sé si a ti te ha pasado, pero también es una buena idea. Sube el volumen a tu radio, continuamos con más este jueves de viernes, por aquí por Éxito 94.3.

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Y mi gente linda de Indiana, nos tenemos que despedir, nos vamos, pero Indiana apenas comienza a moverse en este mes de mayo. Mi gente linda, esto fue Nina Radio, mañana con todo de las 10 de la mañana hasta la 1 de la tarde, donde no solo te informamos, sino que te activamos, te ponemos allí activos, enfocados para hacer cualquier cosa. Este fin de semana sal, comparte, celebra, disfruta, y si tienes a mamá cerca, pues hazla sentir especial. Prepárate para las 500 millas, para todos los eventos que vienen. Eva te va a estar dando también toda la información que tenemos para este mes de mayo. Y recuerda, la vida no es solo trabajar, también es celebrar, compartir, disfrutar los momentos. Gracias, gracias, gracias por acompañarme en estas horas con ustedes. Yo las disfruto demasiado. Mis redes sociales, síganme, arroba Andreina Carrizo, arroba Éxitos 94.3. Nos escuchamos mañana, pero desde hoy vive el jueves de juernes. Súbele volumen a tu radio, cuídense mucho, pórtense bien, háganlo bien sin mirar a quién. Se les quiere grande y que pasen un feliz día. Los dejo con Eva, que va a tener un programa demasiado top. Súbele, súbele, súbele. Bye, bye. Se les quiere.

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Indianápolis. Muy buenas tardes, 1:02. Me da muchísimo gusto saludarles. Esto es Éxitos 94.3 FM. Yo soy Eva María Camacho y vamos a estar con ustedes hasta las 6 de la tarde trayéndoles la mejor música y un montón de observaciones, chalecitos, como le llamo yo, echar chisme. Y, por supuesto, vamos a revisar qué es lo que se celebra y se conmemora el día de hoy. Es importante, además. Hoy es Día Internacional de Acción de la Salud o por la Salud de las Mujeres, un día que se conmemora a nivel mundial desde 1987 para visibilizar y subrayar qué importante es que pongamos atención a la salud física, mental, sexual y reproductiva de las mujeres. Y en muchos países de Latinoamérica se realizan campañas, charlas y actividades de prevención. También es Día Mundial del Hambre. Hay muchos países todavía en este mundo que no tienen que comer. Incluso hay colonias en los Estados Unidos que no tienen que comer. Entonces, es importantísimo que los gobiernos y la gente en general sepamos que existe inseguridad alimentaria y mucha desnutrición en el mundo. Entonces, justamente por eso, organizadores internacionales suelen aprovechar esta fecha para promover campañas humanitarias. Y por el otro lado, sí, también se celebra el Día Nacional de la Hamburguesa. Hoy hay muchos restaurantes que están lanzando promociones especiales hoy, bastante irónico. También es National Brisket Day, ¿no? Para quienes les gusta el brisket, yo me apunto, por supuesto, ¿no? Es buenísimo, buenísimo, porque además tiene mucho arte prepararlo. También es Chardonnay Day, por si alguien gusta echarse una copita de vino. Vamos a seguir revisando, por supuesto. Además, hay un descubrimiento que se hizo hoy bastante curioso con respecto a la Ouija, que te lo voy a platicar al ratito que regresemos. 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Y esto se llama Mayor que Usted. Nati Natasha se lo canta a Daddy Yankee. Y así suena en Éxitos.

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0: Ya lo estamos esperando, ¿no, Juanes? Próximamente en Indianápolis y claro que vamos a tener boletos aquí en Éxitos 94.3 FM para ti. 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Hacemos una pausa breve y regresamos con mucho más aquí en Éxitos.
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1: Con 46, qué bueno que siguen conmigo aquí en Éxitos 94.3. 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Hacemos una pausa brevísima, brevísima. Y ahorita regreso a contarles algo sobre lo que les dije, lo de la Ouija. Seguramente quieren saber, tiene que ver con el día de hoy, en Éxitos.
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1: 2:04 de la tarde, qué bueno que siguen conmigo aquí en Éxitos 94.3 FM. Yo soy Eva María y aquí hasta las 6 nos divertimos juntos, ¿les parece? Oigan, y yo les decía que hoy, bueno, pues se resalta, por decirlo de alguna manera, el patente, es decir, el registro, sí, para que nadie se los copiara, en 1890... de la famosa tabla Ouija en los Estados Unidos. Sí, en 1890. Y es que la historia de la tabla Ouija es muchísimo más interesante y más extraña de lo que la mayoría imagina. Y aunque mucha gente la asociamos con películas de terror y espíritus malignos, originalmente la Ouija nació como un producto comercial, literalmente como un juego de salón en Estados Unidos durante el auge del espiritismo en el siglo XIX. ¿Qué fue lo que pasó en 1890? Pues justamente en un día como hoy, pero de 1890, un empresario llamado Elijah Bond registró oficialmente la patente de la Talking Board, que después sería conocida mundialmente como Ouija. Y entonces esta patente se registró en Baltimore, en Maryland. Y la idea surgió en plena fiebre espiritista en los Estados Unidos y en Europa. Y entonces muchísima gente intentaba conectar a familiares muertos, especialmente después de guerras, de epidemias y de tragedias familiares. Y las sesiones espiritistas en ese entonces estaban súper de moda. Y si tú nunca has tratado con una Ouija, déjame contarte qué es lo que es, ¿no? Es una tabla con letras del alfabeto, con números, y lo tiene un yes y un no a cada lado y un goodbye. Y entonces se usa con una pieza móvil que se llama planchette, que es un pequeño indicador en forma de corazón o un triángulo. Y entonces los participantes colocan los dedos sobre la planchette y hacen preguntas a los espíritus, entre comillas. Y supuestamente la pieza empieza a moverse sola formando palabras. ¿De dónde salió el nombre de Ouija? Bueno, pues aquí una de las partes más famosas del mito. Según la historia original, durante una sesión espiritista preguntaron a la tabla cómo quería llamarse y la propia tabla deletreó O-U-I-J-A, Ouija. Y después dijeron que significaba buena suerte en egipcio, aunque realmente eso nunca fue cierto. Pero la explicación más aceptada es que combina oui, que sí en alemán, perdón, sí en francés, y luego ja, que sí en alemán. O sea, sí, sí, en dos diferentes idiomas. Y entonces la pregunta es si se mueve sola o no. Y la ciencia tiene otra explicación. Hay un llamado efecto ideomotor. Eso significa que las personas sí mueven la planchette, pero de manera inconsciente, sin darse cuenta. Y entonces el cerebro genera micromovimientos involuntarios. Por eso, entre más personas participan, más sugestión existe y más emocional es el ambiente y más, entre comillas, mágica parece la experiencia. Como ven, yo les sigo platicando de esta tabla nomás para divertirnos esta tarde, pero antes Mike Bahía con Quédate Aquí, aquí en Éxitos.

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2: 2:27, qué bueno que sigues acá conmigo en Éxitos. Muy bien, muchísimas gracias por todos los mensajes que hemos recibido el día de hoy. Pues sí, de todos temas, vamos ahí aprovechando y por supuesto comentando con ustedes. Muchas, muchas gracias, gracias de verdad. Y bueno, pues sí, es que estábamos hablando de la Ouija. ¡Qué barbaridad! ¿Cómo me atrevo a tocar esos temas? Bueno, es que justamente en un día como hoy se registró la patente, pero en 1860. Entonces yo lo que quería era explicarles que así como se mueve la Ouija, sí, con este efecto ideomotor, está explicado por la ciencia, como les decía, ¿no? Entonces, las personas sí mueven la llamada planchette, que es el indicador de la Ouija, pero de manera inconsciente, sin darse cuenta, porque el cerebro genera micromovimientos involuntarios, ¿sí? Entonces, pues entre más gente, más mágica, pero es la experiencia, ¿no? Y más emociona a la gente y van siguiendo ahí. Entonces, sí, sí, está comprobado por la ciencia que son los seres humanos quienes la movemos. Bueno, ¿y cómo es que la Ouija pasó de juego a objeto maldito? Porque durante décadas se vendió como entretenimiento familiar. De hecho, Parker Brothers fue quien la comercializó masivamente y la vendían así junto a Monopoly y otros juegos infantiles. Pero Hollywood, ya saben, Hollywood se encargó de cambiar completamente la reputación de la Ouija. Entonces, películas como The Exorcist, Ouija, Ouija, The Origin of Evil, la convirtieron en símbolo de posesiones demoníacas y fenómenos paranormales. Y fíjate que en los años 1920 y 1930 hubo gente que tomaba decisiones financieras usando la Ouija, que escribía novelas supuestamente dictadas por espíritus, que buscaban números de lotería y hasta intentaban resolver crímenes con la Ouija. ¿Cómo ves? Y hoy todavía muchas personas le tienen miedo real, ¿eh? Especialmente en comunidades muy religiosas. Pero bueno, yo ya te lo expliqué, científicamente comprobado que somos los seres humanos quienes movemos la planchette, porque hay un efecto ideomotor entre ambas personas, y si participan cuatro, pues más rápido, ¿sí? Porque los cerebros de las cuatro personas van generando estos pulsos, ¿eh? Entonces, ya sabes, no uses la Ouija para andar adivinando nada, porque eso, pues sigue siendo un juego, la verdad. Vamos a una pausa, y sigue contigo en Éxitos 94.3, esto es Eva y su mundo, aquí explicando hasta fenómenos sobrenaturales, ¡qué barbaridad! Puro juego. 2:30.
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2:43, vamos desbancando otro mito, ¿les parece? El tema de la hamburguesa, ¿quién inventó la hamburguesa? A ver, ahí va, porque hoy es día de las hamburguesas, ¿no? Es National Hamburger Day. Cada 28 de mayo se celebra aquí en los Estados Unidos. Y entonces esta fecha nació como una celebración de uno de los alimentos, pues, que son más icónicos de la cultura estadounidense. Pero se llama hamburguesa. Sí, sí, sí, que, bueno, pues que viene la palabra de Hamburgo. Sí, hay una ciudad en Alemania que se llama Hamburgo. Y entonces, el nombre de la hamburguesa viene de Hamburg Steak, ¿sí? Que era un filete de carne molida, estilo Hamburgo, que llevaron los inmigrantes alemanes o que trajeron los inmigrantes alemanes a los Estados Unidos en el siglo XIX. Pero déjenme decirles, tranquilos, tranquilos, que eso todavía no era una carne con pan. No, no, no. Pero sí, la Hamburg Steak original era de carne molida, ¿sí? Entonces, ¿qué pasó? ¿Y quién puso la carne entre panes? Que alguien nos explique. Ahí les van las teorías famosas. Primero, muchos historiadores dicen que...

0: Louis Lassen de Connecticut fue el que creó la primera hamburguesa moderna en 1900. En algo que se llamaba, en un establecimiento que se llamaba Louis Lunch. Y según la leyenda, un cliente tenía mucha prisa, ya se me hizo agua la boca. Un cliente tenía mucha prisa y pidió algo rápido y entonces Louis le puso carne molida cocida entre dos rebanadas de pan y listo. Ahí surgió, es lo que dicen los historiadores. Es la primera teoría, ¿no? Entonces, además, ¿saben qué? Que ese Louis Lunch todavía existe en Connecticut. Nada más y nada menos. Bueno, la otra teoría viene supuestamente por Charlie Nugent de Wisconsin, que vendía albóndigas en una feria en 1885, pero la gente quería seguir caminando mientras comía, no estar ahí paradita en el puesto, ¿no? Entonces aplastó la carne y la puso entre pan, en Wisconsin, ¿sí? Entonces, pues ahí están, ¿no? La hamburguesa tal cual, o sea, entre la carne molida entre dos panes, sí es norteamericana. ¿Y por qué la hamburguesa se volvió tan importante? Bueno, pues porque representa rapidez, practicidad, cultura pop americana. Acuérdense que más McDonald's aprovechó y agarró los dos colores, el rojo y el amarillo de la mostaza y la ketchup, para hacer todos sus anuncios, ¿no? Y para hacer comida accesible. Y después vino toda la globalización total, ¿no? Con McDonald's, Burger King, Wendy's y la que ustedes quieran, ¿no? Y entonces la hamburguesa muy probablemente se convirtió en la comida estadounidense más famosa del planeta. Y ahorita voy a regresar y les voy a contar de la hamburguesa más cara del mundo, ¿sale? Y cuántas hamburguesas vende McDonald's por segundo a nivel mundial, ¿va? Hacemos una pausa. Esto es Eva y su Mundo. ¡Por éxitos!
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2: 3 de la tarde en punto, en puntísimo, Indianápolis. Es día de usar protector solar porque los rayos UV están con todo, con todo. 82 grados Fahrenheit en estos momentos y así se siente, ¿cómo no? Se siente como 88 grados. El viento calmo, 7 millas por hora y un día brillantísimo el día de hoy. Cero lluvias, cero nubes. Ya estamos instaladazos en el casi verano, ¿no? Ya casi, casi llega el verano. Pero bueno, divino el día. Así que aprovechenlo con todo, con todo. 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Vámonos con las noticias. Rosalba, ¿está lista? 3:2, esto es éxito, yo ya regreso.
3: Desde los estudios de MLC Noticias te saluda con mucho gusto Rosalba Suara. El gobierno estadounidense anunció en un comunicado que Estados Unidos y México iniciarán una ronda de negociaciones bilaterales para la revisión del Tratado de Libre Comercio entre ambos países y Canadá. El vicerrepresentante de Comercio de Estados Unidos, Jeff Gutman, encabezará el 28 y 29 de mayo una delegación que visitará Ciudad de México para la primera ronda de negociación bilateral con México, que incluirá conversaciones sobre seguridad económica y reglas de origen para productos industriales clave. Un juez de Florida rechazó la petición de varias organizaciones de votantes contra el nuevo mapa electoral estatal, que consideran que fue manipulado para favorecer al Partido Republicano, alegando que el proceso electoral ya está en marcha y a menos de 6 meses para los comicios generales. El magistrado Joshua Hawks, de la Corte del Condado de León, argumentó que por tiempo es de interés público el nuevo mapa y además cuestionó si el antiguo era constitucional, puesto que un distrito fue diseñado con base a criterios raciales. El expresidente estadounidense Joe Biden presentó una demanda contra el Departamento de Justicia para impedir la publicación de grabaciones y transcripciones de sus entrevistas privadas, esto con un escritor que le estaba ayudando a redactar sus memorias. Según la demanda, los abogados de Biden sostienen que la difusión de esos archivos supondría una invasión injustificada de la privacidad del demócrata, ya que contienen conversaciones privadas mantenidas en 2016 y 2017. Para MLC Noticias te informó Rosalba Suárez.

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9: 3:20 de la tarde, qué bueno que siguen conmigo aquí en Éxitos 94.3. Hoy estamos derribando mitos. Y entonces, a propósito del Día Nacional de la Hamburguesa, ya aclaramos, ¿sí?, que la carne molida hecha en bistec sí es de Hamburgo. Por ahí, por eso se llamaba, ¿no?, Hamburg Steak. ya lo aclaramos, ¿no? Este filete de carne molida estilo Hamburgo, que lo trajeron los inmigrantes alemanes a los Estados Unidos. ¿Quién puso la carne entre panes? Ya también lo dijimos, hay dos teorías, pudo haber sido en Connecticut o en Wisconsin. Pero también vamos a dar datos curiosos sobre las hamburguesas. Porque, bueno, pues es la comida estadounidense más conocida en todo el mundo, ¿no? Entonces, la hamburguesa más cara del mundo llegó a costar más de $5,000 porque tenía carne wagyu, ya saben que es carísima, tenía foie gras, que es hígado de pato, que también es caro el foie gras, trufa negra, ven nada más que exquisites, y oro comestible. No, pues con razón, por eso costaba más de $5,000. Pero bueno, ya hablando de hamburguesas comunes y corrientes, déjenme decirles que McDonald's vende aproximadamente más de 75 hamburguesas por segundo a nivel mundial. Pero, eso sí, la hamburguesa más grande jamás hecha pesó más de 2,500 libras y necesitó grúas para cocinarla. Imagínate cuando le tuvieron que dar vuelta a la carne. No, hombre, pues por eso llegaron todas las grúas, se encargaron, voltearon la hamburguesa. Bueno, y hoy muchas cadenas hacen promociones, ¿eh? Entonces hoy va a haber hamburguesas para a $1, combos especiales, apps regalando hamburguesas, promociones 2x1. Pues sí, porque este National Hamburger Day es prácticamente un mini evento gastronómico nacional aquí en los Estados Unidos, ¿no? Bueno, esto y mucho más, ya sabes, en Eva y su mundo. Vámonos con la música, mi chilanga favorita. A continuación con una de las canciones que hicieron famosísima a la banda argentina Soda Stereo. Sí, sí, sí. Ella la decidió grabar y además con la super suerte de que le habló por teléfono al batería de Soda Stereo, a Charlie Alberti, y le dijo, Charlie, ¿será que me quieres hacer la batería en mi disco? Y le dijo, sí, para versión americana. ¿Cómo ves? Talía suertudota, como siempre, en Éxitos.

0: 3:29, qué bueno que sigues en Éxitos 94.3. 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
1: Tú muy bien por estar en el 94.3, son las 3:53 y yo te recuerdo que esta hora es presentada por M&L Colombia Clothing, los del corazón grande colombiano, que dice M&L en el pasillo 2, local 222, ahí en el Indiana Discount Mall. 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Nos vamos con una de mis favoritas. Esta la escuchaba yo desde que era muy chiquitita, porque es una canción, bueno, pues que es una clásica de la salsa latina. Y yo, la verdad es que me imaginaba la historia como en un cómic. Se llama Una Aventura, de Grupo Niche, esta tarde para ti aquí en Éxitos.

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2: Desde los estudios de MLC Noticias te saluda con mucho gusto Rosalba Suara. La Junta de Paz creada por el presidente Donald Trump negó informaciones sobre la absoluta falta de financiación de su fondo después de que un artículo del Financial Times asegurara que no ha recibido aportaciones económicas de los países miembros. Según la Junta, el medio busca desesperadamente sembrar dudas sobre el compromiso de Estados Unidos y de todos sus socios. La justicia de Estados Unidos acusó a un empleado de Google de utilizar datos confidenciales de la tecnológica para ganar $1,000,000 en la plataforma de apuestas Polymarket. Según una demanda interpuesta hoy en un tribunal federal de Nueva York, recogida por medios locales, Michel Spognol, ingeniero de Google de origen italiano, usó información confidencial y valiosa no pública de su empleador y la utilizó para realizar apuestas relacionadas con la empresa. Los legisladores de Nueva York aprobaron un nuevo impuesto a la segunda vivienda de lujo de personas no residentes, medida clave del alcalde socialdemócrata Mamdani, con la que espera recaudar unos $500 millones anuales. La medida, aprobada por los legisladores estatales, afecta solo a los inmuebles valorados en $5 millones o más en la ciudad de Nueva York y entrará en vigor el 1 de julio, que es la fecha de inicio del ejercicio fiscal 2027. Para MLC Noticias te informó Rosalba Suara.
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4:5. Ya, que no te haga daño a Marte y a Marte a ti mismo. Esa puede ser una de las soluciones. En fin, aquí seguimos con el chal y todos los datos que son importantes para que podamos vivir en Indianápolis. Son las 4:5 de este 28 de mayo. Y atención, el tráfico sigue bastante complicado alrededor de downtown y especialmente en la zona sur y sureste de la ciudad. Comenzamos con el punto más pesado del momento, la I-65 atravesando el centro de Indianápolis. Siguen los cierres, las restricciones que generan tráfico prácticamente detenido en algunos tramos en estos momentos. Y esa carga vehicular se extiende desde downtown hasta la zona cercana a Beach Grove, así que si tú necesitas pasar por ahí, sal con tiempo porque el retraso ya es considerable. También hay mucha lentitud en la conexión entre la I-70 y la I-65 al sur del centro. Y el tráfico aparece completamente en rojo en varios segmentos. El avance se ve lento para quienes buscan incorporarse hacia el Sud-East Side. A ver, también, atención a la I-465 sur y suroeste. Ahí hay zonas amarillas y algunos tramos en rojo. No está totalmente detenido, pero sí hay circulación pesada, especialmente cerca de los accesos hacia la I-65 y la 31. Y además vemos incidentes menores reportados, uno cerca del West Side, alrededor de la 465 suroeste, y otro hacia el noreste, cerca de la I-70, rumbo a Lawrence y a Warren Park. Y la buena noticia, el West Side sigue en general avanzando bastante bien. Speedway mantiene circulación fluida. La zona del aeropuerto internacional todavía presenta movimiento constante sin mayores complicaciones. Y hacia el noreste de Indianápolis, sobre la 465 cerca de Warren Park, el flujo sigue avanzando, aunque ya comienzan los retrasos moderados. Aquí tu reporte del tráfico. Yo soy Eva María Camacho. Qué bueno que estás aquí en Eva y su mundo por Éxitos 94.3. Nos vamos con Alejandro Sanz y Karin León, una clásica, El vino de tu boca. Y ahorita regreso contigo con un super estreno musical. Así que ni le cambies, esto es Éxitos.

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7: Cuatro con 18. Qué bueno que estás conmigo aquí en Éxitos 94.3. Yo soy Eva María y esto se llama Eva y su Mundo. Ya lo sabes, de 1 a 6 de la tarde de lunes a viernes. Y tenemos un gran estreno. Y además un estreno de uno de mis paisanos más clásicos, de Carlos Santana, nada más y nada menos que con Becky G. Una colaboración pues muy emocional y socialmente muy poderosa, creo yo. Se llama Mi Gran Amor. Y entonces esta canción habla sobre el impacto emocional de las políticas migratorias y la separación familiar que viven muchas familias en los Estados Unidos. Es que no es solamente una canción romántica, tiene un fuerte mensaje humano y social. Y entonces el productor y compositor principal de esta canción es Edgar Barrera, uno de los compositores latinos pues más importantes del momento. Él escribió parte del tema después de enterarse que un amigo suyo había sido detenido por ICE en Texas. Y entonces esta canción mezcla el clásico sonido de guitarra espiritual y melódico de Santana con un estilo contemporáneo y emocional en la voz de Becky G, y además cuenta con elementos de rock latino y de pop moderno. ¿Y sabes qué? Que Carlos Santana dijo que quería que su guitarra sonara como un abrazo universal en esta canción, especialmente en un momento donde el mundo necesita más unión y empatía. Y por su parte, Becky G comentó que participar en esta canción la hizo reflexionar sobre su privilegio como persona nacida en los Estados Unidos y que quiso usar su voz para representar a quienes no pueden hablar libremente por miedo o por vulnerabilidad migratoria. ¿Sale? Aquí te la dejo. Mi gran amor, que ya está causando conversación no solamente por la música, sino por el mensaje humano que trae detrás. Este es Éxito, Santana y Becky G. Juntos, en esta tarde, 4:20.
8: Un día normal en los Estados Unidos.
9: Buenos días.

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0: no puedes escaparte del tráfico de hora pico. ¿Sabes de qué más no te puedes escapar? De las alergias estacionales. ¿Y crees que puedes evitar esa mancha de café hasta que...
1: Ah, ¿en serio?
0: No puedes escaparte de muchas cosas.

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1: Las 4:50, este es Éxitos 94.3 y particularmente esto se llama Eva y su Mundo. Ya lo sabes, de 1 a 6 de la tarde, de lunes a viernes, contigo en estos micrófonos. Y hoy hay béisbol en Indianápolis y los Indianápolis Indians reciben esta noche a los Iowa Cubs en el Victory Field. Qué bonito estadio es, ¿eh? Qué barbaridad, a mí me gusta mucho ese recinto. Hoy a las 6:35. Y déjame contarte que los Indians van a llegar a este campo buscando más consistencia ofensiva después de que han tenido semanas algo irregulares, pero con jugadores que están brillando mucho en la cancha como Ronnie Simon, Billy Cook, Nick Chimilo, encendidos recientemente. Y además hoy es Thirsty Thursday, así que, bueno, pues seguramente el estadio tendrá ambientazo, promociones y mucha gente disfrutando del juego, en lo que es una de las mejores experiencias de ligas menores en todo Estados Unidos, ¿a poco no? Y ojo, porque Iowa suele ser un equipo muy paciente al bat, así que el picheo temprano de Indianapolis va a ser clave en esta noche. Si pues ahí nos vemos. Vámonos con Oscar de León, esto se llama Llorarás. Y uno de los clásicos que nos encanta bailar y cantar aquí en Éxitos.

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1: Desde los estudios de MLC Noticias te saluda con mucho gusto Rosalba Suara. El primer ministro de Canadá, Mark Carney, presentará en Nueva York a los inversores de la nueva estrategia económica de su país en un momento de tensión con la administración del presidente Donald Trump. La visita forma parte del objetivo del gobierno canadiense de catalizar $1 billón en nuevas inversiones en el país durante los próximos 5 años. A esto se suma que Canadá, México y Estados Unidos deben decidir antes del 1 de julio si renuevan el Tratado de Libre Comercio entre los 3 países. Miles de residentes del sur de California regresaron a sus hogares después de que se eliminara la amenaza de una explosión catastrófica provocada por el sobrecalentamiento de un tanque de productos químicos que obligó a declarar el estado de emergencia. Los bomberos lograron neutralizar por completo el riesgo de explosión provocado por la fuga de productos químicos en un tanque de la empresa aeroespacial GKN, ubicada en la ciudad de Garden Grove, a las afueras de Los Ángeles. La embajada de Cuba en Estados Unidos aseguró que la información de la cadena de noticias Fox News referidas a una supuesta actividad de sus funcionarios para interferir en asuntos internos del país norteamericano son absolutamente infundadas y responden a una campaña difamatoria promovida por el gobierno estadounidense. La embajada de Cuba asegura en un comunicado que se atienen estrictamente a la Convención de Viena sobre relaciones diplomáticas en el desempeño de sus funciones y en sus actividades. Para MLC Noticias te informó Rosalba Suara.
2: Rosalba, muchas gracias. 5:03 p.m, Indianápolis. 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Atención, porque seguimos viendo tráfico bastante pesado en varios puntos clave de la ciudad, especialmente alrededor de Downtown y en el lado sur. La situación más complicada continúa sobre la I-65 cruzando el centro de Indianápolis. Ahí permanecen varios cierres y restricciones importantes que están provocando tráfico prácticamente detenido en dirección sur, y el congestionamiento ya baja hacia la zona cercana a Beech Grove y las demoras empiezan a acumularse considerablemente. También la conexión entre la I-70 y la I-65 al sur de Downtown aparece completamente saturada en algunos tramos. Mucha paciencia para quienes intentan incorporarse hacia el sur side o salir del centro. Y además vemos otro punto bastante lento sobre la I-465 sureste, especialmente cerca de las conexiones con la I-65 y la 31. Ahí la circulación sigue avanzando, pero muy lentamente por momentos. Y ahora, atención, porque también comienzan algunos retrasos en el lado noroeste de la 465, cerca de Speedway y de Clermont. Nada totalmente detenido todavía, pero ya hay ahí zonas amarillas y rojas donde el tráfico empieza a acumularse. Y en el noreste de Indianápolis, cerca de Warren Park y la I-70, hay un incidente menor reportado que está generando lentitud moderada en dirección este. Ya lo sabes, muy cuidadosamente puedes revisar tus puntos de navegación para que puedas evitar todas estas zonas que acabo de mencionar, ¿sale? Downtown sigue siendo el punto más complicado, mucha carga en la I-65 sur, retrasos moderados en la 465 sureste y noroeste, y la mejor circulación está al oeste de la ciudad del día de hoy. Yo soy Eva María, este fue su reporte de tráfico en vivo. Nos vamos con más música, por supuesto, aquí en Éxitos 94.3. Karol G, La Bichota, invitando al Buki Mayor, Marco Antonio Solís, en esto que se llama Coleccionando Heridas, en esta tarde 5:05 en Éxitos.

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Y nos encanta que sigas con nosotros en el 94.3 aquí en Éxitos. Y hoy vamos a estar revisando cómo mejorar nuestros hábitos financieros y, por supuesto, cómo poder ahorrar más. Porque todo el mundo queremos tener más capital, ¿a poco no? Queremos ganar más, pero también tenemos que ser capaces de acumular más. Y el primer paso que recomiendan las sabias y los sabios en estos temas es que aprendamos a registrar nuestros gastos. El primer paso para comenzar a ahorrar dinero es justamente poder saber cuánto estamos gastando. Entonces hay que hacer un seguimiento de todos nuestros gastos. Es decir, cada taza de café, cada cosa para nuestra casa, cada propina en efectivo o en la tarjeta y todas las facturas mensuales recurrentes, hay que apuntarlas. Hay que registrar nuestros gastos como te sea más fácil, con papel y lápiz, una simple hoja de cálculo en Excel o una aplicación incluso o un rastreador de gastos en línea gratuito. Una vez que tú ya tengas todos estos datos sobre tus gastos, organiza todo por categorías como gasolina, compras en supermercados, la hipoteca y entonces obtén al final el total de todo. Y usa tus estados de cuenta bancarios y de tarjeta de crédito para asegurarte de que has incluido absolutamente todo, ¿sale? Va a doler, te vas a estar encontrando cosas que a lo mejor no te van a gustar tanto, pero no sabes lo útil que es saber cuánto estás gastando en qué cosa, porque eso justamente te podrá ayudar a dar los otros pasos de los que vamos a hablar a continuación. Qué bueno que sigues en Éxitos. Yo soy Eva María y estoy al pendiente en las redes sociales, @pregúntale a Eva, @éxitos943FM. Ya regreso.

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llegó la hora de despedirme. Muchísimas gracias por haber estado acá en el 94.3. Yo soy Eva María y quedo al pendiente en las redes. Arroba pregúntale a Eva, arroba éxitos 94.3 FM. Que tengas una magnífica tarde. 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

0: damas y caballeros, Colombia y Puerto Rico, con la intención de hacer un éxito mundial, Manuel Turizo, W. Yandel, Multimillion Records, la Industria Inc., combinación que huele a dinero.
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